0: Cámara, qué más, dime, a ver.
1: Cámara, qué más, 16 Bravo.
0: My apologies. Can you show us en route to 120 Fort Tobacco Road, 133 with 2?
1: Right,